0: Son las 7 de la noche con 59 minutos.
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1: Son las 8 de la noche con 27 minutos.
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1: Son las 9 de la noche con 2 minutos.
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1: Son las 9 de la noche con 27 minutos.
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1: Son las 9 de la noche con 58 minutos.

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1: Son las 10 de la noche con 30 minutos.
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1: Son las 10 de la noche con 58 minutos.
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1: Son las 11 de la noche con 28 minutos.
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1: Son las 11 de la noche con 57 minutos.
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1: Son las 12 de la medianoche con 27 minutos.

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1: Es la 1:00 a.m. con un minuto.
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1: Es la 1:00 a.m. con 25 minutos.
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1: Es la 1 de la mañana con 57 minutos.

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1: Son las 2 de la mañana con 28 minutos.

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1: Son las 2 de la mañana con 58 minutos.
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2: Son las 3 de la mañana con 29 minutos.

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1: Son las 3 de la mañana con 59 minutos.
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1: Son las 4 de la mañana con 28 minutos.
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2: Son las 5 de la mañana con un minuto.

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1: Son las 5 de la mañana con 28 minutos.
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1: Son las 6 de la mañana con 5 minutos.
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1: Son las 6 de la mañana con 28 minutos.
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1: Son las 6 de la mañana con 57 minutos.
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1: Son las 7 de la mañana con 26 minutos.
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1: Son las 7 de la mañana con 51 minutos.
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1: Son las 8 de la mañana con 25 minutos.
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1: Son las 8 de la mañana con 54 minutos.
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2: 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Tenemos todo listo. Es buena hora para comenzar con la fiesta de la mañana, el matinal de Radio Caramelo. Grata compañía con música, noticias, diversión y mucho más hasta el mediodía. Bienvenidas y bienvenidos.

ir después de ti. ¡Qué bonito! Es la música del inicio de nuestro programa en este lunes 31. ¿Cómo están, mis queridos muchachos y muchachas? ¡Bienvenidos! ¡Qué alegría poder saludarla! ¡Qué bonito es poder saludarle en esta jornada preciosa! Cierre de mes, ya este octavo mes del año 2026. El octavo nivel de este año llamado Jumanji. Oye, qué manera de pasar cuestiones, cabrón. Qué terrible, ¿eh? Pareciera como si estuviéramos dentro de un juego. No, un juego que va por niveles. Partimos suavecito, pero en el octavo llegó con trompas marinas, llegó con tormenta eléctrica, llegó con tutti, con inundación y tanta cosa. Ah, qué increíble. Pero bueno, ya nosotros estamos acá, gracias a Dios, en lo que nuestro himno nacional dice que es la copia feliz del Edén. Y hasta el momento ha sido así, ¿eh? Nos ha tocado suavecito. Usted puede tener su propia opinión, por supuesto, pero yo siento que comparado con lo que sucede a nivel global, nos ha tocado suavecito. Así que hay que estar agradecido de Diosito por eso. 9:12, hoy tenemos un programa de aquellos como corresponde, cierre de mes, nadie se enoja, dicen por ahí. Día feliz para muchos, hoy día canta Gardel. Se supone, ah, que canta Gardel para muchas personas. Así que bueno, lo más importante de todo es que nosotros te vamos a estar acompañando de aquí y hasta el mediodía con buenas canciones, con harto ánimo, con la energía que usted se merece, mi querida dama, que se levanta tempranito para arreglarse, emperifollarse y quedar pero rebuena, digo. Claro que sí. Y para usted, mi querido macho pelo en pecho, que desde tempranito también se levanta, no se arregla tanto, digámoslo así. Y eso es una verdad. Y a veces ni se baña, pero no importa. Mi querido chiquillo, usted sale a construir este país con esas manos fornidas. Sí, pues, con esos brazos musculosos y para llevar el sustento a la casa. Sí, pues. Así que le mandamos nuestros abrazos, nuestras canciones. Es para que usted inicie este día como se lo merece. Así que usted, hábleme de usted nomás, pues. Háblame de ti, se llama esto. Es el desquite sonando aquí, pues. En el matinal de la Caramelo. ¡Bienvenidos!

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1: ¡Uy! Ya no más, mis queridos muchachos. 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Con ellos seguimos poniéndole Wendy a esta mañana. 9:20, ¿se tomó el cafecito ya? ¿O anda corriendo para aquí y para allá? A ver, ¿cómo andamos? Yo la estoy mirando aquí por el hoyito del parlante. Se ve guapa hoy día, ¿eh? Se ve guapa, sí. ¿Y usted, mi chiquillo? ¡No! Se ve espectacular. Dan ganas de enamorarse, ¿sí o no? Iván Alejandro dice, me enamoré de ti. Póngale nomás, mi chiquillo.

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1: Son las 9 de la mañana con 27 minutos.
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0: Tremendo, tremendo, mis queridos chiquillos. Ahí estaba Tu Amante. ¿Usted ha tenido alguno de esos? Oye, vamos a seguir a saludar a nuestra gente con el reporte de sintonía.
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0: Eso, ahí usted nos puede reportar su sintonía sin ningún problema. Dele nomás con toda confianza que nosotros, pero encantado, vamos a sacar su audio al aire. Sí, pues, de eso se trata. Usted nos dice, Palomito, te estoy escuchando de aquí, de allá. Estoy aquí, estoy haciendo esto, pero te estoy escuchando. Lo que usted quiera contarnos, nosotros lo vamos a recibir, pero como siempre, con los brazos abiertos. Así que reporte su sintonía nomás, mientras nosotros nos vamos a dar una vuelta por el WhatsApp de la Caramelo. ¡Vamos nomás, mis chiquillos!
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0: Aló, muy buenos días. Nos escribe mi querida Chabelita. Dice, buenos días, mi Palomito. ¿Cómo estás acá? Un día hermoso como tú. Ay, linda, preciosa. Tú eres la hermosa, tú eres la hermosa. Sí. Te mando un besito grande. Muchas gracias por esperarnos todos los días. ¿Sabes que la Chabelita es de las primeras? Nos espera desde tempranísimo. Se conecta con la radio y al tiro, pero al tiro, se conecta a nosotros aquí en el matinal. Así que le mando un abrazo. Buenos días, mi querida Blanquita. ¿Cómo amaneció Doñigüe hoy día?
2: Buenos días, Palomito. Buenos días a todos y a todos. Buenos días, espero que se encuentren todos bien. Empezando una nueva semana.
0: Sí, qué rico.
2: Último día de agosto. Contenta, ojalá que pasemos. Sí. Ya estamos casi en la cuerda floja, así que. Y nada, pues, también saludar a todas las que tenían por nombre Rosa ayer, que sí, fue el día de Santa Rosa. Así que eso, pues. Y bueno, fuimos a Peliquín a pagarle la manda a la Virgencita.
0: ¿Ah, sí?
2: Así que fue todo muy, muy bueno. Así que espero que todas las Rositas lo hayan pasado súper bien, incluyéndome, porque también mi nombre es Rosa, me llamo Blanca Rosa.
0: Mira, Blanca
2: así
0: Rosa.
2: Que, y un saludo a mi Julito, que no lo he visto.
0: Sí, eso es cierto.
2: Y a mi amigo Eduardo.
0: Ya me tiene preocupado.
2: Así que feliz semana.
0: Eso.
2: Último día de agosto.
0: Nadie se enoja.
2: Ojalá que estemos todos contentos y hagamos una fiesta los que vamos a pasar agosto.
0: Ah, bueno, sería.
2: Y nada, pues, Palomito, un beso, siempre es un placer.
0: Muchas gracias.
2: Poderte oír. Se te extraña el fin de semana.
0: Ay, muchas
2: así
0: gracias.
2: Que un abrazo hasta que se nos salgan las córneas.
0: Eso.
2: Besito. Blanca de Ñuwe.
0: Eso, adiós. Mi querida Blanquita hermosa. Adiós, te mando un beso grande. Saludos a Te Lo Recomiendo, que están desde Concón ahí conectados con nosotros los chiquillos. Un abrazo grande a Justin Gabriel también, que nos pregunta cómo estamos. Estamos bien nosotros, mis chiquillos. ¿Usted cómo está? Bonito día. Saludos gigantes para mi querido Héctor Antoine, que conectado desde tempranito también nos saludó disfrutando este último día como se merece. Claro que sí, pues. A mi querida Grace, que dice, hola, buen día, mi Palomito, besito para todos. Vamos por un bello lunes. Y no me cabe la menor duda. Justin, ¿desde dónde nos está escuchando? ¿Desde Calbuco? Mira. Mira qué lindo es para allá. Qué lindo, Calbuco. Lindo, precioso. Jorgito nos dice, hola, Palomito, espero tengas una gran semana. Saludos desde Chillán. Jorge, por acá, te quiero mucho. Yo te quiero más, amigo mío. Precioso. Lindo, bello, como el sol. Así es. Igual de caliente también. Claro que sí. Buenos días, pero muy buenos días a mi querida Ari. ¿Cómo está, mi chiquilla linda, bonita mañana? ¿Dónde está? A ver, yo quiero saber, ¿dónde estás? ¿Dónde estás? ¿Dónde estás, corazón? Oh, ¡qué bonito! Bonita mañana, Mari nos dice, oli, oli, Palomito, ayer domingo cumplí mis 60 primaveras. Mira qué lindo, y estoy como tuna. No me cabe la menor duda, mi chiquilla linda. No me cabe la menor duda. Así te estoy mirando aquí por el hoyito al parlante. Te ves bien buena, ¿qué querés que sea? Feliz cumpleaños, feliz cumpleaños. Espero que hayan sido, pero muy, una muy buena celebración. Carlanga dice, saludos desde Rancagua. Muy buen día, muy resfriado. Puta, mi chiquillo. ¿Qué hacemos para el resfrío? Me dijeron por ahí, medio limón para una java de cerveza. No sé si funcionará, pero yo la estuve probando y ni me acordé del resfriado. Te juro que sí. Así que, Carlanga, si usted la quiere aplicar, y si no, amigo, pucha, un cachenal nomás. Agárrese una de esas que le dices la resfriado. Que te tira a la cama y. No, no, no, no te suelta más. Sí, pues. Claro que sí. Oiga, mi querida Ari, dice que está desde Santiago. Mira qué lindo. Un abrazo bien grande. Welcome back. O sea, para los que no cachan nada de inglés, bienvenida de vuelta. Sí, pues claro que sí. Te extrañamos. ¿Cómo, a ver, cómo explicarlo en unas palabras? Es imposible. Porque te extrañamos con todo nuestro corazón, que es chiquitito como una pepita de ají, pero grande para extrañarte a ti. Ay, claro. Y eso es verdad. Mi querida coqueta dice, hola mi bello, ¿cómo estás aparte de hermoso? Ahora que estás tú aquí, más feliz todavía. Pero claro que sí. Feliz lunes también para ti, que sea una preciosa jornada. Oye, tenemos harto saludito a mi querida Carito que está conectada ahí con nosotros. ¿Cómo está mi chiquilla? Bonito día, dice, solo pasé a saludar. Un beso grande, precioso, buen inicio de semana. Muchas gracias, mi vida. ¿A quién más tenemos por aquí? Hoy tenemos harta gente. Si ustedes me permiten, mire, vamos a una cancioncita, volvemos y seguimos saludando, ¿les parece? Vámonos a buena música, si de eso se trata esta mañana espectacular, de tener buenas canciones como las que a usted le gusta. Oye, ya que estamos saludando a tantas partes de nuestra hermosa región de O'Higgins y también del resto del país, qué rico, qué ganas de viajar por la carretera, ¿sí o no? Sí, pues vámonos de viaje, subámonos a una combi y nos mandamos a cambiar lejos.

0: Seguimos saludando a toda nuestra gente a esta hora. A mi querida Yarita que dice, buenos días, Juanquita, lunes con Tuti. Besitos en la nalguita para mis palomitas y palomitos. Mira qué rico ese besito, qué rico, qué rico. Saludos a mi querida Loretito también, que dice, hola palomito, ¿cómo están todos por aquí? Un abrazo grande. Nosotros muy bien, pues corazón, ¿y cómo estás tú? El otro día la pillaron escuchándonos. Nos escucha camuflar la pega, mi chiquilla. Se lo merece todo, ¿sí o no? Se lo merece. Se lo merece.
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0: Así es, poniéndole ritmo a esta hora de la mañana, 9:49 minutitos. Momento propicio, ideal, para ir a saludar a nuestros auspiciadores que están con nosotros. ¿Le parece? ¿Me quiere acompañar o no? Mientras, usted no se olvide que nos puede dejar sus mensajes al WhatsAppito.
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0: Eso, ahí usted nos escribe nomás. Nosotros, pero con todo gusto, vamos a sacar su audio al aire. Ya nomás. 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Tremendo nuestros chiquillos. Le mandamos un abrazo gigante. 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Saludos para Pedro Molina de Rafael, un abrazo grande. A Dime Frank, que no estaba ahí... me estaba comparando con Auron Play. Digamos que yo sería como el Auron Play de Temu. ¿Sí o no? Claro. Oye, ¿qué le parece si matamos las ganas juntitos? Esto es Jesse Uribe. Matemos las ganas, póngale más.

Eso es. Como día lunes no va, matemos la cara, qué tanta cosa. ¿Qué culpa tiene el lunes de no ser viernes? ¿Sí o no? Pero claro que sí. Nos vamos a escuchar a la Karol G. Con esto nos vamos a nuestra pausita. Ya se vienen las canciones románticas. Sí, ya se vienen. Así que usted puede pedir la suya en los comentarios o mandarnos un mensaje aquí, pues, al WhatsApp de la Caramelo. Ya nos vamos a ir a saludar al resto de las personas que están viéndonos por el TikTok, ¿eh? Así que no se mueva, no se mueva.

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1: Son las 9 de la mañana con 59 minutos.
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2: Vámonos al directo del corazón, chiquillo.
0: 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Escuchamos las canciones que marcan una historia en tu vida. 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
2: Y en nuestro directo al corazón llega Camila. Mandamos un saludo a Miriam, a Miriam Martínez, que está ahí con las amigas, las solteras. Nos están escuchando a esta hora. Damos muchos cariños y esta canción es para ustedes. Se llama Bésame. Póngale.

0: Patito, le cortaste la parte final a la canción. Chiquillos, cortándonos las venas de forma sublime. Así partimos hoy día. Oye, las canciones más románticas sonando aquí. Perdona. Es que sí, Patito le pasó a apretar el dedo a la... Y nos cortó la canción al final. Bueno, mejor que uno quede con la gana, si queda gustándose. Oye, Estefanía está con nosotros. Muy buen día, Palomito. Dice que sea una gran semana para todos. Yo opino lo mismo, ¿ah? De todo corazón. Saludos también desde Vista Alegre, Vallenar. Un abrazo grandote para ti. Nos dejan por aquí. Muchas gracias, ¿ah? A Shirley también. Un abracito. Nos escribió, hello.
1: How are you?
0: Ahí respondiéndole. Es que para los que somos bilingües. Ay, ay, ay, qué increíble. Qué bonito, ¿eh? Qué bonito cuando disfrutamos de las canciones románticas. Mi querida Coqueta, por ejemplo, que nos pidió esta, que viene a cargo de Los Temerarios, así que alejen todas las sogas, arma cortopunzante y todo eso, ¿eh? Oye, esto es para cortarse las penas con rabia, así como con dolor, pero de adentro. Esto se llama Enamorado de ti. Póngale más.

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¡Ay, qué bonito! Y si tú no tienes a quién besar, sé como Frank, que está besando su almohada, porque no tiene a más nadie a quien besar. Frank, mi chiquillo, no hay problema. Aquí le vamos a encontrar una besadora. Porque para eso estamos. Si no es para unir, ¿para qué? ¿Sí o no? Ya nomás, mis queridos chiquillos, llegó el momento importante de poder hablar acerca de nuestros auspiciadores, ¿le parece? Claro que sí, pues. Así que me cambia un poquitito nomás la música, mi querido Patito, para poder hablar con ganas, con harto ánimo de nuestros auspiciadores. Están cada día con nosotros, hacen posible nuestra programación. 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Con ellos seguimos con más canciones cortavenas. ¡Ay! ¿De qué están dando clase? Esto es Luciano Pereira, Porque Aún Te Amo. ¡Qué bonito!

Seguimos en vivo con las canciones más románticas de todos. Una de nuestras queridas amigas nos escribió y nos dijo si podíamos tocarle esta canción. Obvio que se la tocamos. No hay un problema. Aquí con todo gusto para ti. Esto es La Incondicional. Luis Miguel sonando aquí en tu Radio Caramelo. De la región de O'Higgins. Para ustedes.

bonita canción, maravillosa, preciosa, hermosa. La que no espera nada, solo que le entregues el sueldo a fin de mes. Ahí estaba la incondicional. Y se nos viene Pablito Herrera, para mi Ari, hermosa, preciosa. Esto es Este Amor.

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1: Son las 10 de la mañana con 30 minutos.
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0: canción se la escribió al Piqué. Ahí quedó. No la cantó nunca más.
1: Pa' nadie.
0: Eso es. Por eso uno no tiene que escribir canciones tan explícitas. Claro que sí. Con mucho detalle que se parezca a una persona, porque si no, no la vaya a cantar nunca más el día que terminéis con eso. ¿Sí o no? Claro que sí. Ay, ay, ay. María José Quintanilla nos dice un mejor consejo. Déjalo, hermano. Deja que se... 10 de la mañana con 36 minutos. Ya nos vamos al WhatsApp de la Caramelo. Usted no se separe de la sintonía.
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0: ¿Ese soy yo?
3: ¡Sí!
0: Poniéndole el hombro a este día lunes 31, cierre de mes del octavo nivel de Jumanji.

0: ¡Oh, qué buena cancioncita! De la María José Quintanilla para todos ustedes a esta hora de la mañana. Vámonos al WhatsApp, ¿le parece? Vámonos, WhatsApp.
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0: Tenemos algunos WhatsAppitos de nuestra gente a esta hora. Por aquí los vamos a escuchar todos. Mira, primero, mi querida Carmencita dice: buenos días, mi palomito. Quisiera pedirle un favor si puede saludar a mi nieto que está cumpliendo 18 años hoy. Que pase un gran día y que lo amo de corazón. Un gran besito para ustedes y muchas bendiciones. Mi nieto se llama Brandon Rodríguez, así que para Brandon, un abrazo grande en este día tan, pero tan especial. ¡Aló! ¡Buenos días!
2: ¡Ay, ay, ay, pariente! ¡Ay! ¿Cómo estamos, viejo castizo? Viejo bueno, palazote. ¿Cómo estamos, amigo?
0: Bien, yo te vi, chiquillo.
2: Espero que haya amanecido bien y que tenga una bendecida y gran semana.
0: Eso, esa es la idea.
2: Un saludo grande para mi hijo Juanchito. Aquí vamos a
0: ¿para dónde?
2: ¿A cuánto se llama? A pegar unas lasiañas.
0: ¡Ah, miércoles!
2: A cambiar unas hembras por ahí.
0: Eso, bueno.
2: Y un saludo para Julito.
0: Eso, sí.
2: Para mi amiga, la del restaurante, ya sabe ahí, pues. ¿Ah? Y para toda la familia radial, para la Florita, para todos los que escuchan la radio, amigo. Por supuesto, siempre lo digo, sí. Si usted es el que arma el grupo ahí.
0: Muchas gracias.
2: Para que guayemos y echemos la calle y lo pasemos bien,
0: eso
2: por amigo.
0: Cierto,
2: así que
0: eso es cierto.
2: Un genial abrazo. Gracias. Y excelente día, puñor.
0: Gracias.
2: Y no se lo olvide. Siempre bueno para el azote.
0: Ya nomás. Oiga, un abrazo gigante para mi máquina perforadora de viudas. Así es. Ahí que anda como león. Buscando a quien devorar, dijo. A lo bueno son los días, mi querido Alvin. ¿Cómo estáis?
3: Muy buenos días, amigo Palomito.
0: Bien, pues, ¿cómo Juan, estás, mi chiquillo?
3: Aquí se me guarda reportando sintonía de la policía de Panquepo, junto al maestro Tío Pelado, al maestro Alex y al ayudante Marco. Sigue dándole duro a la chamba y hacerle un excelente día lunes.
0: Mira, qué bueno.
3: Y desearle lo mejor para este mismo.
0: Ah, muchas gracias, mi chiquillo. Le mandamos un abrazo grande. Buenos días, Jorgito.
4: Hola, Palomito, ¿cómo estás? Jorgito,
0: bien,
4: por acá.
0: Bien, mi chiquillo.
4: Saludos, amigo mío, que tenga oliendo el lunes. Una linda semana para todos ustedes, para los palomitos, para las palomitas igual.
0: Muchas gracias, amigo.
4: Y con respecto a lo que estás hablando tú de los autos, esas cosas así.
0: Sí, sí.
4: Quiero enviar un saludo muy especial a una amiga que le hicimos la 4x4.
0: ¿Por qué?
4: Tira hasta en el barro, así que... ¡Ay, ay, ay!
0: ¡Ay, que me traspico! Saludos para la amiga 4x4. Oh, ya me dio fiebre. Ya. Por aquí nos dice: buenos días, hoy un día feliz. Dice: grande mi Colo Colo. Nos escriben por aquí. Sí, ay, mira, estamos celebrando Colo Colo. El más grande y popular de Chile. Gran cacique, linda esta alegría que siento. Falta aún ser líder de fútbol chileno. Dice: la pasión más grande. Estoy disfrutando de vuestra compañía. Muchas gracias, amiga. Hermosas canciones. Caramelo, dice nuestra querida Carmencita. Mira qué lindo. Gracias, mi chiquilla. Por aquí tengo a la Yanecita linda, preciosa, que dice: buenos días, Palomito. ¿Cómo amaneció? Yo, bien. Bien. Yo súper aquí escuchando música de tu emisora. Que tenga un lindo día. Muchas gracias, corazón de melón. Muchas gracias. Por aquí tengo a mi querida Miriamcita, que dice: buenos días, mi niño. ¿Cómo está usted, Miriamcita preciosa? Espero que muy bien. Yesenia también nos escribe y nos dice: saludos a mi hijo Joaquín, que está de cumpleaños. Oye, ¿hay cumpleañero hoy día? Sí, está de cumpleaños, cumple 14 añitos. Mira qué lindo. Que lo amamos mucho de parte de su familia. Así que ahí le mandamos un abrazo, Joaquín. Muchas felicidades, feliz cumpleaños. Que lo pase, pero bonito, bonito, bonito en esta forma. Saludos a mi querida Alice también, que está por ahí. ¿Cómo está mi vida? Espero que muy bien. Te mando un besito grande, grande. Sigamos con buena música. Pero por supuesto que sí. Esto viene a cargo de los Peregrinos del Amor. Y se llama No te he dejado de amar. Oh my God. ¡Póngale! De nada, Jessy Pechocha, un bechito para ti.

Eso es. Oye, noto a la gente con ganas de celebrar, y eso que es día lunes. Bueno, en todo caso, ¿qué culpa tiene el lunes de no ser viernes? O sábado, o domingo. ¿Qué culpa tiene? Tal cual. Y es que el día está preciso, es 31, generalmente a la gente le pagan los días 31. No a todos, pero a la gran mayoría. ¿Sí? Entonces como que está ese aire de, ah, me pagaron hoy día, me voy a gastar toda la plata en chago. ¿Sí o no? Claro que sí. O en algo rico para comer, o en algo rico para compartir con la familia, o en algo rico para compartir con los amigos. ¿Sí o no? Estoy seguro que más de algún grupo hoy día va a salir a hacer un after. ¿Sí? Entonces, no, a mí me encanta, me encanta. Oye, Juanchito dice, me dan unas ganas de ponerme a bailar, pariente. Y me da una C también. No es el único, mi chiquillo. A mí también, a mí también. De hecho, es más,

0: Espérense. Yo le voy a decir cómo, pero antes déjeme saludar a mi querido Ferrari de las mariposas. ¿Cómo está, mi chiquillo? Dice, dan ganas de puro tamarindo nomás. ¿Sí o no? Nah. Oye, estuvimos en tendencia, ¿sabes con qué tema? Con el ahora. Ahora nos ha ido súper, pero súper, súper bien. Gracias a ustedes, hay que decirlo. Tres días, parece. Mira, ya ni me acuerdo si llevamos tres o dos. Pero con la canción de la hora, ya llevamos cerca de 38.000 reproducciones en YouTube. En YouTube. De verdad que sí, de verdad que sí. Estamos súper contentos con los muchachos. Aunque salga el... No importa, no importa. Pero estamos contentos porque de todo corazón nos sentimos pero privilegiados, privilegiados del cariño de la gente. Así que, exacto, mi querido Jorgito. En primera instancia quiero agradecerle a nuestro fan club oficial de Cruzados de Chile. Son los más mejores, dijo. Son los mejores del mundo mundial, ¿eh? Verdad que sí. Los queremos, si no fuera por ustedes. No tendríamos motivación en la vida para hacer nada. Pero es porque la gente nos sigue, nos recompensa con el cariño que nosotros le ponemos bueno. Así que muchas gracias. Ya, oye, vamos a hablar de nuestros auspiciadores y después vamos a ir a tocar Ahora de Eclipsado de Chile. ¿Le parece o no?
1: ¡Sí!
0: Ya nomás. 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Con ellos seguimos poniéndole buenas canciones. Ya, yo le prometí y lo prometido siempre es deuda. La canción que en estos minutos para nosotros se ha convertido en el trending topic de éxito. Con mucho cariño, espero que lo disfruten, pero aquí está nada más y nada menos que Eclipsado de Chile. Y esto que se llama Ahora. Oh.

Me tocó hacer el pata negra de ese videoclip. Ay, ay, ay, qué buena canción, hay que decirlo, ¿eh? Buenísimo. Igual un poco contradictorio el videoclip. Siento yo, sí. Les voy a dar mi opinión. Un poco contradictorio el videoclip porque resulta que Johnny, que es el cantante, él es bonito. Hay que decirlo, si uno como hombre puede hacer esas críticas. Johnny es bonito. Y la niña que hace de su pareja, ella es la reina de la vendimia de la región de Ñuble. Bonita la cara. Bonita. Y sí, Johnny es rico, eso hay que decirlo, tal como. Entonces dicen, ya Palomito, tú eres el amante. Y yo, ¿what? ¿What? Para los que no saben, dije, ¿qué? Es que hablo en inglés también para la señal internacional. Y resulta que dicen, ya, tú eres el patas negras. Tú eres el que le quita a la mujer a Johnny. Y yo dije, puta, qué mal la dirección creativa. Nos caímos en el guión. ¿Sí o no? ¿Sí o no? Nos caímos en el guión. Porque cómo yo le voy a quitar la mina. Mira al otro, brazos musculosos, trabajadito, linda la cagada. Y uno aquí con guatita. Está mal. Está mal. Nada que hacer. ¿Sí o no? Porque aquí estamos con cosas. Ahí nos caímos en la dirección creativa del videoclip. Porque Johnny es lindo, pues linda la cocina esa. Bonito de carita, bonita sonrisa. No, si yo fuera gay, yo me lo como.

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1: Son las 11 de la mañana, 0 minutos.
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0: ¡Qué bueno, bueno, bueno! Oye, gracias a mi querida Ruth que dice: hola amiguito, lindo día y bendiciones, me gusta mucho tu voz de macho. Muchas gracias. ¿Cómo respondo a eso? ¡Está madre que le encanta ponerme rojo aquí! ¿Sí o no? Sí. Me gusta tu voz de macho, me dicen aquí. Muchas gracias. Oh, sí. Gracias. Rob, te mando un besito grande. A mí también me gusta que tú disfrutes de mi voz. No, ahí nomás, ya, no. Igual sería fome estar aquí. Hola, hola, ¿cómo están? Sí, pues claro que sí. ¿Qué le pasó, mi querida Islandia? Ah, les da calor. Chuta, les da al tiro. Por Dios, por Dios. Un besito para mi querida Angelita Mocha que está por ahí conectada con nosotros. ¿De verdad les dio calor al tiro? Señor Jesús, ¿qué pasa en este día lunes? Ah, ¿qué pasa en este día? Pero usted no se preste, patito, para esta cuestión. No se preste, que aquí las cabras van a terminar revolucionadas. ¿Ah? Después, ¿qué van a decir? ¿Que este es un programa sexual? Claro que sí. No, pero sí, sí. Mira, estoy de acuerdo que es agradable escuchar una linda voz siempre por la radio. Y si ustedes sienten eso, mis queridos chiquillos, muchas gracias, de todo corazón. La verdad que lo aprecio, lo valoro muchísimo. Ah, ¿qué dicen por aquí? Me pegué un frentazo, dice. Muchas gracias. Hay algunos que les gusta mi voz y otros que les gusta mis gritos. Ay, la Andreita ya se sacó la chaqueta. Y dice que ya va por el polerón. Tanto así. Tanto podría pasar. Qué rico es. Estar juntos. Ya, ahí no vaya a cortar. Cortémosla, frenemos las pasiones. Vámonos mejor a nuestra sección, que eso es lo que se viene a continuación, mis queridos chiquillos. Se vienen las pegaditas, póngale.
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0: Así es, mis queridos chiquillos. Una batalla que estuvo media una batalla que tendré que, mis queridos muchachos, reafirmar hoy día aquí, porque de alguna u otra manera quedó muy, pero muy difícil en la ocasión pasada. Fue separado por solo un voto de diferencia y hoy traemos este desempate, que espero que la gente lo haga con tutti aquí. Claro que sí. Andreita dice: en la señal FM se le escucha la voz más madura. Muchas gracias, hacemos el esfuerzo de que sea así, y eso que andamos resfriados. Ya no más. No voy a leer lo que escribió el Antoine, porque es irreproducible a esta hora. Ay, ay. Se me revolucionan las palomitas aquí, ¿ah? Sí. ¿Qué dice la Rusia? Tendré que hablar con mi amiga. Está curada de espanto ya. Está curada de espanto la amiga. Ya, mis queridos chiquillos, atención. Porque en el puesto número uno se nos viene.
2: Y yo durmiendo con los enemigos.
0: Aventura. En el puesto número 2, Celia Cruz.
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0: Y en el puesto número 3,
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0: Juan Gabriel. Ahí ustedes deciden, puesto número 1, Aventura, puesto número 2, Celia Cruz, o puesto número 3, Juan Gabriel. Pueden empezar a votar desde ahora. ¡Ya nomás!
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0: Por aquí tenemos a mi querida Adita que nos dice lo siguiente.
4: Hola, Palomito, ¿cómo estás?
0: Hola.
4: Espero que muy bien.
0: Bien, ¿y tu corazón?
4: Por acá, todo bien, con un día maravilloso que da ánimos de trabajar.
0: Ay, qué
4: acá.
0: Rico, me gusta eso, me gusta.
4: Así que te deseo un buen inicio de semana. Ay, que estés muy feliz. Yo ahora volví a escucharte porque mirarte en TikTok significa que tengo que estar sentada por ahí mirándote a escondidas. Pero aquí te voy a estar escuchando con el audífono metido en la oreja aquí.
0: Eso.
4: Así que te deseo un lindo día, que estés muy bien.
0: Muchas gracias, mi Adita hermosa de voz sensual. Yo siempre he dicho que la Adita tiene como algo en su voz que me gusta. ¿Qué dice Jorgito? ¡Aló!
5: Hola, Juanquita, ¿cómo estáis?
0: Bien, ¿y
5: oye,
0: tú, mi chiquillo? Dígame.
5: Yo como miembro también del fan club de los Estados de Chile.
0: ¿Ya?
5: Me mandé a hacer un calzoncillo.
0: ¿Ya?
5: Con el logo y con la carita tuya también, guachito, para tener presente en mi mente.
0: Ya me imagino. Dependiendo de dónde puso la carita. Ya me imagino así como. Ay, vamos a escuchar más audio de WhatsApp. Aló, buenos días.
6: Palomito bello.
0: Ese soy yo.
6: Queremos acá, todos los gestores de proyecto, saludarle.
0: Muchas gracias, mi amor.
6: Y agradecer su esencia, que es una esencia muy hermosa. Uno que es canalizador de energía.
0: Sí,
6: uno que observa más allá de lo observado.
0: Ah, miércoles.
6: Y por lo que podemos observar con usted, que es una persona con una esencia muy linda y muy especial.
0: Ojalá
6: esa esencia nunca cambie.
0: Lindo.
6: Ojalá que la vida y todo lo que influye en la vida no haga cambiar nunca esa esencia. Que jamás nadie haga dudar el hermoso ser humano que es. Nosotros llevamos 3 meses escuchándonos.
0: Qué lindo.
6: Hablar con nuestros colegas. Una radio muy entretenida.
0: Muchas gracias.
6: Encontramos en usted algo más allá que un conductor radial. Es lo que usted entrega. Y eso es muy bonito, es muy lindo.
0: Sí.
6: Por eso ese mismo hecho de hacernos tirarnos para arriba cuando andamos decaídos, sabiendo que usted de repente puede tener también sus cosas, pero siempre tirando esa chispeza de tirarnos el ánimo hacia arriba, y eso de un ser humano es muy lindo. A veces acá nosotros no nos podemos escuchar mucho porque nosotros trabajamos en terreno a veces,
0: sí,
6: a veces,
0: claro,
6: tenemos reuniones, a veces tenemos que gestionar un proyecto, a veces una licitación, pero cada vez que tenemos la oportunidad no lo dejamos de escuchar.
0: Qué lindo.
6: Mi corazón, ojalá esa esencia no la cambie nunca, y mucho éxito, éxito en todo lo que usted se proponga.
0: ¡Ay, qué linda, Andreita, por la chita madre! Ven, tómame, hazme tuyo. Hazme lo que quieras. Me empeloto al tiro, sí. Ay, qué linda, Andreita. Tus palabras me calaron aquí, detrás de esta pectoral musculoso. Atrás y detrás de la capa de grasa que tiene que haber alrededor del corazón. Está mi corazón latiendo taquicárdico por tus palabras tan hermosas. Qué lindo, Andreita. Te quiero mucho. Mucho, mucho, mucho. De verdad que sí. ¿Qué pasa? No se ponga celoso, pato. No se ponga celoso. Si es este trabajo lo hacemos en conjunto aquí, entre todos. De verdad que sí. Ya no más. Qué linda eres, Andreita. Te tuviera aquí, te chanto un beso. Con agarrón, probablemente. Chao. Vamos al WhatsApp.
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0: ¡Aló!
7: ¿Cómo está, parientito? Oiga, ha remojado el liebriño, ¿no? Me cago. Hasta el chino remoja el liebriño. Variante, los que los días cuando salimos no alcanzamos ni una suya. Porque los llevo, Julia, está más diablos que. Quédate callado. Pero este fin de semana, Variante, nos va a juntar y vamos a remojar el liebriño. Así que estate callado nomás, Franquito, estate callado.
0: ¿Cómo te querís? Que te gusta sacar, andar provocando aquí, ¿eh? Te gusta andar provocando. Madre, le gusta sacar el guajo aquí, el cuyundo que llevo dentro, güey. Le pasa el tiro, balagón, andate callado, ¿no? Le encanta que sacarme de dentro el guajo que tengo, ¿sí o no? Le encanta esto, no, Jimmy. Ni, estate callado nomás. Que le encanta, le fascina andar provocando y que uno le baje las cuestiones, ¿sí o no? Le fascina eso. ¿Sí o no? Porque uno tiene que hablar claro, güey. Claro que sí, güey. Ya, pero no, frénate. No lo dejemos salir. No lo dejemos salir porque después cuesta entrarlo. Generalmente uno tiene que terminar todo lo que está haciendo con él para que se entre. Ya nomás. A lo bueno son los días.
8: No necesito escuchar más, mi voto fue Aventura.
0: Aventura, pero por supuesto, mi querida Marcelita, que nos había dejado un mensajito, ¿ah? Sí, nos puso buen día, mi palomito. Espero que tenga un excelente inicio de semana. Saludo a todos los palomitos y palomitas. Y dice, palomito, pero si la belleza exterior no es lo importante, a lo mejor usted tiene lo suyo escondidito. Salgamos de ahí mejor. Vámonos mejor a la música. Oye, los chiquillos de Titín y sus charros. Titín y sus charros, hace un ratito atrás nos escribieron por aquí si podíamos tocar una de sus canciones, pero con todo gusto. Así que aquí va. Si es que está por ahí con nosotros todavía conectados, esto es un homenaje a Kevin y sus lumaquinos también.

0: Y la gente nos va dejando sus votitos a esta hora aquí a través del WhatsApp
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0: Recuerde que en el puesto número 1 tenemos Aventura, en el puesto número 2 Celia Cruz y en el puesto número 3 Juan Gabriel. Usted póngale votar.

0: y sus charros. Ahí estaba Asesina. 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
0: Olguita dice que vota por la 1. Se la ponemos al tiro aquí. El botito. Por aquí nos escriben chucututun a Celia Cruz. Un botito para Celia Cruz, perfecto. ¿Usted por quién quiere votar? A ver, vamos. Vamos votando. Nuestro...
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3: Son las 11 de la mañana con 30 minutos.
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0: ¡Qué tremenda la Lanis Lagos! ¡Tremenda, tremenda, tremenda! ¡Qué pena que lo nuestro no haya funcionado! Yo de verdad lo lamento de todo corazón. Imagínate, una relación de 3 años y medio que fue tirada por la borda simplemente cuando apareció ese tal Ignacio. 3 años y medio de una relación intensa donde salíamos todos los días juntos. Nos mirábamos a través de la pantalla cuando estábamos lejos. ¿Qué? Por supuesto, 3 años y medio de relación donde nos dijimos te amo varias veces. Bueno, yo le dije más. Ella siempre estaba muy silenciosa. Hay que decirlo. Sí. Bueno, ella nunca se enteró que estuvimos en una relación. Pero no importa, igual fue bonita. No. Claro que sí. Nunca lo supo, pero... Pero yo la amé mucho. Y yo sé que en el fondo ella también me amó. Aunque nunca se haya enterado. ¡Vámonos al WhatsApp!
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0: Igual la pasó bien, ¿sí o no? Sí, igual la pasó bien conmigo. Mira quién apareció por aquí.
2: Hola, buenos días, Palomito. Julito. ¿Cómo está?
0: ¿Dónde
2: está
0: usted,
2: Julio, hijo? Por acá, reporteándose. Estaba perdido, sí, en las tinieblas, bueno, pero ya reaparecí. Claro, igual escucho la Caramelo todo el día en todo caso.
0: Qué bueno.
2: Pero en la cuestión de los llamados que ha hecho, los mensajes de voz,
0: sí,
2: y ha cambiado teléfono y como que me ha pillado un poquito la tecnología, así que ahora ya estamos en contacto.
0: Menos mal.
2: Palomito, quiero mandar un gran saludo, ¿ya?, a mi amiga Blanquita de Doñigüe, a Eduardo, a Juanchito y a Lolita.
0: Eso.
2: María Isabel y Taurito de los Mirantes. Que tenga lindo día, Palomito. Chao, muchas gracias.
0: Muchas gracias.
2: Mis votos por la número 2, Palomito.
0: Por la
2: chao.
0: Número 2, perfecto. Gracias, Julito, por comunicarte. Julito, mira... Yo tengo que ser súper honesto, Julito. Yo ya me estaba imaginando lo peor, Julito. Yo pensé que no habéis pasado agosto, hijo. Y la Blanquita me tenía más nervioso porque decía, oh, tampoco lo he visto. A la lesera dije yo, no, se lo habrá llevado agosto, Julito. Menos mal que te reportaste, hombre, por Dios. De verdad que sí. Menos mal. Ya, señoras y señores. Por una votación bastante estrecha. Pero por supuesto que sí. Esperemos un poquito, espérame. Una votación bastante estrecha. Hay que decir que el ganador del día de hoy es... ¡Aventura! Así es. Es el ganador del día de hoy. Y vamos a ir a escuchar la primera canción de Aventura, pero no sin antes saludar a las más bellas inspectoras de la escuelita donde trabaja mi querida Loretito. Sí. Que ellas se llaman la tía Yubi y Priscila, que están ahí conectadas con nosotros. Les mandamos un abrazo grande con todo el cariño del mundo, tía Yubi y Priscila. De parte de Loretito, ¿ah? Que es... tenemos una relación a distancia aquí. No, es nuestra querida auditora. Así que le mandamos un besito a las tres. Con todo el cariño del mundo, con un beso cuneteado y con agarrón. Para que se desvirtúe al tiro esta cuestión. Esto es Dile al Amor, Aventura, sonando en la Caramelo.

0: cadera. Un, dos, tres, cadera. Un, dos, tres, cadera. Vamos, para que no pierdan el ritmo. Eso es. Ay, ay, ay. Mi corazoncito está de luto por tu amor. Sí. Seguimos en vivo. Esto es el ganador de las pegaditas del día de hoy. Esto es Mi Corazoncito aquí en tu radio Caramelo.
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Ahí están, son nuestros auspiciadores que nos permiten seguir disfrutando de Aventura, ganador de las pegaditas del día de hoy. ¿Nos vamos con una? Con esta tremenda. Ella y yo, junto a Don Omar. Mientras Loretito nos dice, te contaré que le amo a ese hombre. A ese hombre llamado Romeo Santos. Loretito le ama, imagínate. Qué bonito. Es lindo el amor. Oh, saludos. Don Miroslav. ¿Cómo está mi chiquillo? Un abrazo grande. ¿Por dónde lo anda trayendo la vida? Un besito. En las pompis.

0: Yo he sido Don Omar. Andamos sanguchito. Usted también es locutora.
1: Ay,

0: diciendo: imagínate, salí con tu mujer. Decirle eso al amigo. Miloslav dice, pregúntele al locutor, ¿eso saben de lo que se trata ser Don Omar en este caso? Lo dice él como locutor. ¡Ya no más! Oye, con Tuti, último audio de esta jornada aquí en el WhatsApp de La Caramelo. ¡Aló!
1: Palomito, bello.
0: Mi vida.
1: Excelente, maravilloso programa. Como siempre, como decía una dama que habló, que realmente tú nos hacías un día, una semana muy entretenidísima, que eres muy especial, eres una gran persona.
0: Ay, muchas gracias.
1: Y eso lo capto desde allá donde tú estás, es lo que me transmites tú. Y creo que eres, no creo, estoy segura que eres un maravilloso hombre, como hijo, como padre. Supongo que tienes hijos y así que nada que decirte, feliz de poder no conocerte en vivo como me gustaría.
0: Ya voy a ir.
1: Pero ya es más que suficiente tenerte al otro lado, escucharte todos los días.
0: Ah, oh, linda, preciosa.
1: Y me río contigo, lo paso muy bien. Así que un besito grande. Gracias por todo lo que nos brindas.
0: Ay, un besote. Te adoro.
1: Y cariños a todas y a todos, que tengan un lindo término de día y felices a los que pasamos agosto.
0: Sí, pues, sí.
1: Todavía, pero vamos,
0: que se puede.
1: En línea recta.
0: Eso es.
1: Besito. Julito, estoy feliz de escucharte, feliz que tengas el teléfono. Saludo a mi amigo Eduardo.
0: Eso es.
1: Blanca de
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3: Son las 11 de la mañana con 59 minutos.
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1: Son las 12 del mediodía con 22 minutos.
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1: Son las 12 del mediodía con 55 minutos.
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1: Es la 1:00 p.m. con 25 minutos.
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1: Es la 1:57 p.m.
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1: Son las 2 de la tarde con 26 minutos.
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1: Son las 2 de la tarde con 54 minutos.
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1: Buena, buena, buena, buena, buena, buena, buena, buena, buena, buenas tardes. ¿Cómo está toda la provincia del Cachapoal? Ya estamos disponibles, estamos en vivo. Día lunes comenzando una nueva semana. Bueno, hoy día despedimos el mes de agosto, se nos va agosto. ¡Chao, agosto! Pero mañana vamos a celebrar que lo pasamos, que en estas horitas pueden pasar muchas cosas. Así que mañana celebramos que pasamos agostito. Hoy estamos en vivo a 3 de la tarde con 5 minutos. Comienza el Póngale Sabor, Póngale Caramelo. Vamos a pasarlo bien hasta las 5 de la tarde. ¿Ah? Vamos con buena música, con sus mensajes, por supuesto, a nuestro WhatsApp. ¿Cuál es el WhatsApp, amigo mío? Póngale con el WhatsApp.
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1: Oye, un día de verano maravilloso. Ah, 19 tenemos a esta horita. Con agradable temperatura, cielo totalmente despejado. Una y otra nubecita por ahí. Pero lo mínimo, ¿ah? Va a estar agradable toda esta semanita, ¿ah? Oye, me preocupa de que esté soleado tantos días, porque no queremos tener agüita para el 18, porque ya para el tiqui tiqui tiqui tiqui tiqui tiqui tiqui tiqui tiqui. Ay, ay, ay. Ojalá que no, ojalá que no. Soy el Rorro Farías, vamos por esta segunda semanita contigo, ¿ah? Oye, la pasamos bien la semana pasada, mi primera semana de regreso a la Caramelo. Ahora vamos por otra semanita de puro sabor. Póngale, póngale, póngale, póngale, póngale, póngale. Acá está la María Cristina. Chumbeque, así parte la semanita en el Póngale Sabor, Póngale Caramelo.

0: María Cristina me quiere gobernar. 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

0: Y cuidado con Don Guajardo.
1: Una pista para generar.
0: San Ramón hoy día. Un abrazo para Ramoncito. Especialmente para Ramón Valdés. Don Ramón, claro. Si tiene algún hermanito, su papá se llama Ramón. A lo mejor tiene un amigo Ramón. Yo tengo varios amigos. Los saludo a través de la Caramelo, pues, el 88.1 para toda la provincia del Cachapoal. Para que lo pasemos increíble durante esta tardecita. Oye, para los que están de cumpleaños también, pues, mándame un mensajito ahí, dígame. Oye, quiero saludar, no sé, a mi sobrina, a mi hija, a mi nieta que está de cumpleaños. La saludamos allí con bombos y platillos. Tenemos listita la... ¿Cómo? ¿Tenemos listita la corneta? ¿Cómo? Ahí está. ¡Ah! Ahí sí, pues. A ver, tóquela de nuevo. ¡Oh, le salió bonito!
2: ¡Qué caliente!
0: Oye, quiero mandarle un gran abrazo a... A Patito, que está en la sintonía. Dice, se viene septiembre, tiki tiki ti. Vamos con todo con este 18. Dice Rodrigo, desde el Tabo. Ah, escuchando.
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0: quedé. La radio Caramelo, ah.
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0: Un abrazo, Patito, ¿ah?
3: ¿Cómo venimos?
0: Saludos para Rengo.
3: Vamos.
0: Y sus alrededores, nos dice Patito. Buena, Patito, buena, buena, buena, Patito, buena, buena. Oye, en el Tao, escuchándonos a través de la señal online, www.radiocaramelofm.cl. www.radiocaramelofm.cl, nuestra señal online. Me gustaría estar en el Tao, ¿ah? Rico, oye. Maravilloso, guatita al sol ahí. Oh.
3: ¿Cómo estamos caliente?
2: ¿Cómo venimos? 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
0: Chico, chico, chico.
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4: Ay, Robito, buena, buena. Llegué, llegué, uy, uy, uy.
0: ¿Cómo eso.
4: Estamos, ¿cómo estamos? Oye, está buena la música. Saluden al Rorro, saluden al Rorro. Sí, yo lo estaba esperando, Rorrito.
0: Ay, que
4: bueno,
0: tierna.
4: Les quiero desear a todos. Los auditores ahí de la Radio Caramelo, que usted le está poniendo mucho sabor con la música, que tengan todos, pero un excelente y un bendecido inicio de semana, una linda tarde de lunes. Aquí nos vamos a quedar, Rorrito, con mucho solcito por Paine hoy. Así que supe también que por Rengo había harto sol, porque mi suegra aprovechó de salir de lavar, ya tiene hasta la ropa seca ya. Así que.
0: ¡Está tiesa!
4: ¡Qué bueno! Ya, Rorrito, saludos, cariños para todos, más energía, buenos días para todos, que estén muy bien, chao, chao.
0: No, está tiesa la ropa, no la suegra, pues, ya sabes cómo está. Que cuando uno deja mucho secar la ropa, se lo olvida. Llega y a veces está tiesa, digamos. ¿Cómo va a estar tiesa la suegra, po, hombre? Más respeto para con la suegra. Tres de la tarde con 15 minutitos.
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0: Acá está Ráfaga. Es amor en la Caramelo.

0: Buenísimo, Ráfaga en la Caramelo. Oye, buena música, comenzamos este día. La idea es alegrar la tarde para ponerle sabor y caramelo a la tardecita del lunes.
1: Está caliente, sí.
0: Hay gente que dice, los lunes, y nos choreamos con el lunes. No, hay que enfrentarlo de buena manera, pues. Usted se levanta tempranito, 88.1, o a través de la señal online, también nos puede escuchar en todo Chile, el mundo. Y va a andar, pero con una sonrisa de oreja a oreja, con la vitamina D, pero a flor de piel, señora. 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Deben estar preparando unos chacareros ahí. ¡Úpale! ¿Cómo se llama? Un italiano. ¡Qué rico! ¡Rico, rico, rico! Saludamos también a esta horita de la tarde, 3:21. 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
0: Caliente. ¿Quieres estar por aquí? Muy buena tarde. Hola.
3: Muy buenas tardes, amigo Rodrigo Faría. Su amigo Alvin reportando sintonía aquí en la puntilla de Panquehue, Mayoa, junto al maestro Ale, el maestro Marco y el tío Pelado, dándole duro a la chamba aquí, así que le sale una excelente tarde y quisiera escuchar El Enfiestado, por favor.
0: El Enfiestado. Buena tarde, amigo Rodrigo Faría. Ando bien enfiestado y a poto. No, ¿cómo? ¿Cómo era el...? Ese le vamos a programar ahí en un ratito más, amigo Alvin. Un abrazo. Oye, ayer por Santa Rosa de Pelequén, cualquier gente, hermano mío, ahí en Mayoa. Cualquier gente. Harto comercio, ¿ah? Harta gentecita llegó ahí a saludar a Santa Rosa de Pelequén. Un abrazo para todos los peregrinos, ¿ah?, que asistieron a esta fiesta.
4: ¿Cómo nos vamos?
0: Oye, por acá dice, hola Rorrito, buenas tardes, te saluda Silvia, una fiel auditora de La Caramelo. Saludos, escucho La Caramelo desde las 6:30 todos los días. Saludos desde Santiago, la región metropolitana. Silvia, eres maravillosa, Silvia. Te saludo con cariño desde acá, de la sexta región de Chile, para la región metropolitana. Qué rico que estés todo el día con nosotros, Silvia. Te mando un beso, Silvia. A bailar.

nos vamos a la pausa con JP y su banda llanera. No te vayas del 88.1. Ya regresa. Póngale sabor, póngale caramelo. Hasta las 5 en vivo.

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1: Son las 3 de la tarde con 29 minutos.
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1: Ahí estaba Thalía. Desde esa noche, pero con un poquito más de ritmo, obvio. Faltan 21 minutitos para las 4 de la tarde, ¿eh? Hoy estaba leyendo por acá, dentro de las informaciones curiosas, usted sabe que poco le hablamos acá de las noticias trágicas. De lo curioso de las noticias de hoy, aparece un sacerdote Tinder. ¿Usted sabe lo que es Tinder? Pues esta aplicación para poder tener citas con diferentes personas. Bueno, este es el cura Tinder. El religioso español que ha logrado unir 1.300 solteros en el mundo gracias al WhatsApp. Durante las últimas semanas en España y algunos países de Latinoamérica, se viralizó la historia de Fernando Cuevas, un sacerdote católico, también conocido como el cura Tinder, gracias a su don de unir parejas. En concreto, según el mismo relata, ha logrado unir 1.280 personas que estaban solteros, totalmente desconocidos, y que han llegado finalmente al matrimonio, ¿eh?, solamente usando la red social WhatsApp en un periodo de 15 años. El cura que une parejas desde España tiene 70 años, es miembro del Opus Dei, comparte desde hace más de una década su número personal para quienes buscan pareja estable. Y tal como lo reveló, solo les hace un simple cuestionario para saber quiénes cumplen y quiénes no los requisitos de esa persona que está soltera para hacer un gancho amoroso, como se le conoce, ¿eh? Por ejemplo, que tenga más de 25 años o que asista a la iglesia los domingos, imagínate, ¿eh? Bueno, y cuando le llega otra persona, oiga padre, estoy soltero, ando en búsqueda del amor. ¿Y cuántos años tiene usted? 25. ¿Y usted va a la iglesia todos los domingos? Todos los domingos, padre, igual que el Tommy. Todos los domingos. Entonces mira, te voy a dar este número porque acá hicimos match, como se le conoce, ¿eh? Bueno, él dice que le ha cambiado la vida totalmente. Reconoce que en un día normal recibe cerca de 60 WhatsApp de personas sin pareja que buscan el amor. Hay mucha gente anhelando un amor verdadero y eterno. Más mujeres, eso sí, ¿eh? Más mujeres que varones. Quizás porque el hombre no se atreve mucho, imagínate. Hablarle al curita, oye, curita. Me estoy imaginando cómo sería. Hola, padre, ¿cómo está? ¿Sabes? Estoy soltero, búsqueme una chiquilla. Bueno, las mujeres son las que más aprovechan este beneficio, por decirlo de alguna manera, del cura Tinder. Mujeres mayores de 30 y los varones, los de 50 y tantos, ¿eh? O 40 y tantos. Esos son los que más buscan. Bueno, si bien su labor de cupido inició en zonas cercanas a Valencia, su contacto de WhatsApp se ha masificado a tal punto que ha logrado unir parejas en miles de kilómetros de distancia, como Argentina, México, Colombia o Perú. La gente busca un amor verdadero. Hay un anhelo, una necesidad enorme de amar. La gente está muy necesitada, quiere amar de verdad. Así lo dijo el cura Tinder. No tengo ningún don especial, solamente sé escuchar y unir. Mira qué bonito. Usted que está en la sintonía de la radio, caramelo a esta hora, ¿usted le escribiría al curita Tinder para que le encontrara a su media naranja? ¿Usted haría ese ejercicio? Cuéntamelo.
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1: Lo malo que no nos dejan el número del curita, po. O si no, yo lo hubiese dado abiertamente para todas las personas. Claro, él lo da a lo mejor en la misa. Anoten mi WhatsApp. La gente lo anota ahí para callado. Ah, o cuando se van a confesar, oiga, curita, me da su WhatsApp. Ya, anótelo nomás, mijito. Claro, porque imagínate a nivel mundial, alguien de Chile, un locutor de acá de Chile, que va entre las 3 y las 5 de la tarde en la Caramelo, que le escriba y le diga, oiga, curita, estoy más solo que pucho botado en la calle. ¿Por qué no me encuentra alguien? Padre, por favor, por el amor de Dios. Porque me siento como boliviano. Necesito. Tengo derecho a amar. Ay, que me voy a conseguir el número y le voy a escribir al curita. De una. ¿Usted le mandaría, le gustaría conocer a alguien a través de un sacerdote? Cuéntamelo. Vamos a dejar abierta la pregunta durante todo el programa. Más 569-4422-4423. Tengo derecho.

0: Yo me enamoré, acá está Mar Azul en el 88.1.
1: Cumbia, nena.
0: Gracias al curita.
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0: tardes, máquina perforadora, máquina buena para el catre. ¿Cómo están, amigo mío? Oiga, un saludo grande para usted, para mi hijo Juancho. Aquí estamos dándole duro al laburo. Para toda la familia radial y todos los amigos que escuchan La Genial Radio, pues, amigo. Oiga, no, yo no hablaría al curita. Pero ¿y por qué no hace un rorro Tinder?
1: Oh,
0: y podría ser, ¿eh?
1: Estaría bueno, ¿ah? ¿Eh?
0: Hay hartas peucas por ahí solitarias. Y harto que queremos cazar esas peucas, así que, ¿ah?
1: Ay, ay,
0: ¿cómo
1: ay,
0: lo haríamos? Ahí está, señor. Para aquí queríamos un cura del extranjero, si usted puede ser ahí el hombre.
1: El rorro Tinder, ¿te imaginas? Oye, me da una buena idea, amigo McKibben, ¿ah? Claro, la gente me habla, anónimo a través de la radio. Me dice, no sé, quiero un maestro que trabaje con el hijo, por ejemplo. Que sea de Doñigüe. Entre tal y tal edad. Ah, aquí está. McKibben es tu hombre. Claro, estaría bueno, amigo mío, ¿ah? Lo voy a pensar.

Oye, por acá dice Silvita, yo no necesito del curita para buscar pareja. A mí me llueven los pretendientes. ¡Ay! Silvia, por favor, fíjate que hay niños chicos. Y los bolivianos que estamos en Chile disfrutamos más el mar que los propios chilenos. Soy boliviana. Tiene toda la razón, oiga. Oye, pero no se me ofenda con lo que dije, si era una talla nomás. Era una bromita nomás por Silvia. Ah. No, no se la tome a pecho. Vamos a dar una vuelta a la playa. Ya. Oiga, vamos a saludar. ¿A quién vamos a saludar a esta horita de la tarde? Oye, cómo avanza la tarde, Dios mío. Ya faltan 10 minutos para las 4 de la tarde. 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
0: Se me olvidó preguntarle a la Silvita si está soltero o no. Vamos a hacer una lista de los solteros acá. Todos los solteros me mandan un mensaje ahora. A nuestro WhatsApp, anótalo. Anótalo, solteros.
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Nos pilló la primera horita. Vamos a una pausa cortita y ya regresamos a la vuelta. Pongo todo lo que me pidan al más 569-4422-4423. Vamos y volvemos.

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1: Son las 3 de la tarde con 58 minutos.
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0: póngale caramelo, póngale sabor. Estamos de regreso, comenzando una nueva horita contigo. Con mucho ánimo, por supuesto. Ah, con mucho sabor, con mucho caramelo. Ponga, ya. Oiga. Voy a programar lo que me han pedido hasta ahora. Y usted también puede pedir, pues. ¿A qué número pido, Rorrito? ¿Un tema musical?
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0: Ese es nuestro WhatsApp para que me mandes un mensajito, para que me mandes un audio. Como tú, como te parezca mejor, ¿ah? Como se le haga más fácil. Vamos a comenzar con el temita que nos pedía nuestro amigo Albi. Acá están los Potros del Sur enfiestados en el 88.1.

0: Pide tu temita. Por acá dice el Juanchito. Buenas tardes. El terror de las mujeres casadas. ¿Podrías ponerme la canción No te marches del grupo Potencia? Claro que sí, pues, mi amigo. Aquí estamos. No te marches, Juancho, no te marches.
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0: ¡Qué buena está la música en el 88.1! Por acá...
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0: Y por allá... Por allá está la Genoveva, pidiéndonos una cancioncita de la Cote Quintanilla, pariente. Cualquiera de la Cote Quintanilla va a sonar porque en esta parte del programa lo pongo todo. Sí, pues, pongo todo lo que ustedes me piden ahí al WhatsApp. No tengo ningún problema con ello, ningún problema. 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De comerme un churrasco. De comerme un italiano, un Barros Luco.
2: Una delicia. Oh.
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0: Aquí estoy, hasta las 5 de la tarde, mami, hasta las 5. Pídeme lo que tú quieras, menos plata, sí, pero pídeme el tema que más te guste, Mientras saludamos a Constructor de Obras El Gallito. 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Saludos Gallito. ¡Vaya arriba! Oye, por acá me dicen, con la ayuda del cura lo está poniendo todo. Ya, pues, oiga. ¿Pero qué está diciendo, oiga? Pero por favor. Nos vamos a quedar con María José Quintanilla. ¿Cuál de la Cote Quintanilla? ¿El regalito? Póngale el regalito a esta hora. Seguimos poniéndole sabor y caramelo a tu tarde.
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Quiero mandar un gran saludo para Coinco. Ahí nos están escuchando en el 88.1. Nos piden Sergio el Bailador. ¡Úpale! Saludos, Coinco. Póngale.

Mira, Silvita dice que está soltera. No ha aceptado a ningún pretendiente. ¡Ay! Si me mandan las características de ese pretendiente, quizás te podamos hacer un match acá en la radio. ¡Ah! Podría ser. Acá están los rivales de Chile. Te olvidé. En el 88.1.

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1: Son las 4 de la tarde con 27 minutos.
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0: ay, ay, que lo pasamos bien, ¿eh? Que es la caramelo. Último bloque del programa. Oye, y con alta sintonía en toda la provincia del Cachapoal. Eso nos gusta, eso nos pone contentos. Últimos minutitos del programa, pero falta todavía. Falta todavía. Por acá, mira, nos escribe. Dice, Oli, ¿cómo estás? Soy Nancy Vidal. ¿Me puedes saludar a mi familia de las Pilastra? Y a mi amor Moisés Zurita. Con una canción de Corazón de Piedra, porfa. Un abrazo para ti, Nancy, para Moisés. Me manda una fotografía ahí. Mira qué bonita. Maravilloso. Un abracito, Nancy. Y claro que le vamos a cumplir con el pedido musical. Corazón de Piedra para ti, ¿eh? Que tengas bonita tarde y sigue siempre con la caramelo.
1: Y con sentimiento y caridad, desde la provincia de Michael. ¡Somó! ¡Disparó!
2: Recibiendo los mensajes que llegan al más 569-4422-4423.

Disparó, disparó. Nos están escuchando en Olivar Bajo. Un abrazo para Olivar. Bueno, alto y bajo de todas maneras. Pues, ah, saludos para toda la gente linda de ahí. Y nos piden algo de Zúmbale, primo. Mejor que tú. Ah, y ese le vamos a dedicar a toda la gente de Olivar, alto y bajo. En sintonía siempre de la Caramelo 88.1.

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2: Ahí estaba Zumba de Primo para el Olivar. Bajito ahí están, ¿eh? Por allá abajo están ahí. Faltan 18 minutos para las 5 de la tarde. Se me ha pasado volando, te lo digo, ¿eh? Volando. 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Nos acompaña acá en el Póngale Sabor, Póngale Caramelo.
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2: Aquí estoy. Oye, por acá me mandaba la fotito de la Nancy y me decía que tenían que ir a clases de Taekwondo. ¿Está bien dicho eso, no? Me gustaría a mí aprender eso. Me gustaría aprender tantas cosas a mí, oye, pero... Claro. Hartas cosas le gustaría a uno. Como dice la doctora Apolo, edúquese lo más que pueda.
4: No. Hay plata.
2: Pero no hay plata para todo, doctora. Doctora, no tengo plata para todo, doctora. Me gustaría hacer muchas cosas, pero no hay plata. No hay billuyo, doctora. Ah.
4: No hay plata.
2: Claro. Sigue la buena música, sigue la radio Caramelo. Siempre en vivo para ti, ¿eh? Siempre en vivo. Anda. ¿Con qué nos quedamos? Póngale con la Micaela Primote. No, la Micaela dijimos, hombre. La Micaela, hombre. ¿Cómo no vas a saber cuál es la Micaela? La que se le... La Micaela con agua y con canela. Esa, pues la Micaela, ponete.
5: ¡Ya riego botar!
2: ¡Esa, güey! ¡Échale, primo!
6: Tengo unas ganas de comer huevo con longaniza.
2: ¿Cómo?
7: Y me le ocurrió otra idea.

buena, buena, buena. Uy, Faltan 10 minutos para las 5 de la tarde. 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

0: Hola, Rolito. Oiga, póngame una canción.
1: ¿Cuál, oiga?
0: Estoy viviendo del amor antes que se vaya, papá.
1: Alcanzamos con una de los peregrinos, ¿no? Vacilona para la Carmencita de Rengo. 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Yo te haré feliz, Carmencita.

Dime por qué, Carmencita, llegaste a última hora. Con este ya nos vamos despidiendo, ¿eh?

todos los peregrinos del amor. Ya estamos diciendo adiós a este día lunes, último lunes de agosto. Mañana vamos a celebrar que pasamos agosto. Agradecemos a nuestros auspiciadores y por supuesto a usted que se conecta con nosotros de 3 a 5. Bueno, y toda la gente que está ahí todo el día con la caramelo, pues. Que tengan un feliz día lunes. Un saludito para Martín, nos dice la Rosita. Besitos para Martín, un abrazo, Martíncho. Será hasta mañana. Para más, póngale sabor, póngale caramelo. Soy el Rorro Farías. Hasta mañana, chao.

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1: Son las 4 de la tarde con 57 minutos.
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1: Son las 5 de la tarde con 26 minutos.
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1: Son las 5 de la tarde con 56 minutos.
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1: Son las 6 de la tarde con 23 minutos.
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1: Son las 6 de la tarde con 56 minutos.
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1: Son las 7 de la noche con 27 minutos.
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4: Son las 7 de la noche con 57 minutos.
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